0: Ah, con interés en avanzar, sí.
1: Hola.
0: Ah, con interés en avanzar, sí.
1: Like, can I warn him for himself or just let him pass?
0: Can't work.